en Instagram y Facebook también me encontrás como Turco Nasser. Eso sí, Turco con K, ya sabes. Y a la radio la encontrás como Radio La Tapanara. El programa de hoy te va a dejar electrificado. Te pongo la firma. Ernesto Turco Nasser. Turco

0: Bienvenido.
1: El tema que abrió el episodio es White Room, del power trio inglés Scream, formados en 1966 en Londres y considerado el primer supergrupo de la historia del rock, además de ser pionero o, por qué no, quizás incluso el primer power trio también de la historia del rock, obviamente. Este grupo estaba conformado por tres músicos brillantes que ya venían con una buena carrera musical a cuestas. En guitarra, Eric Clapton, de Yardbirds, y de John Mayall and the Blues Breakers. En el bajo y voz líder tenía a Jack Blues, que venía de Graham Bond Organization y de Blues Incorporated. El baterista, el gran maestro Ginger Baker, que había sido compañero de Jack Blues en Graham Bond. Esta banda, tras apenas 2 años de carrera y 3 discos brillantes, se separa. La cuestión está en que la enemistad entre Ginger Baker y el bajista Jack Bruce, que venía ya de su anterior grupo, de Graham Bond Organization, era insalvable ya el tema. Las diferencias que existían entre ellos, agresiones físicas, insultos, incluso en una ocasión se amenazaban con cuchillos. Y no solamente eso, sino que el hecho de intentar ser mediador entre ellos terminó agotando emocionalmente a Eric Clapton, que además quería una independencia musical, quería explorar nuevos rumbos como músico, porque se sentía estancado en esta agrupación. Ellos sacaron, como te decía, 3 discos. Fresh Cream, de 1966, donde empiezan con esa fusión de blues tradicional y psicodelia. En el 67 sacan el brillante Israeli Years, donde está su primer gran hit, su himno, Sunshine of Your Love. Y en el 68 lanzan un disco que tiene un nombre ultra metalero, Wheels of Fire. Este es un disco doble, muy exitoso. Este combinó grabaciones de estudio y actuaciones en vivo bien power, bien potente. Después, el sello discográfico saca en el 69 o 70 un disco que se llama Cream Goodbye, que tiene algunas grabaciones inéditas, son creo que 3 temas de estudio y unas grabaciones en vivo también, 3 o 4 temas en vivo. Pero esto ya después de la separación oficial de Cream.
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imposible no hablar de este grupo fundamental en la historia del rock, sobre todo el rock progresivo. Ellos se formaron en 1970 y esta canción me saltó cuando estaba buscando una canción para Cortina, ¿verdad? Y me hizo recordar a mi infancia, porque este tema es banda sonora de una serie de televisión británica llamada Peter Gunn, que trataba sobre un detective privado. Es una de esas series que aparece en la época del boom de los agentes secretos, espías, James Bond, Ironside, por supuesto Peter Gunn. Entre esos aparecen, después te van apareciendo Vareta, más hacia los 70, Starsky, Hutch. Es parte del boom de esa época. En Inglaterra aparecen también el Santo, ojo, el Santo, Simon Templar. Y aparecen también Los Profesionales y otras series de televisión. Lo que sí que los ELP graban esta canción en vivo, porque la tocaban como intro de sus conciertos durante la gira de 1977, promocionando el controvertido álbum Words. Honestamente podría haber hablado de este señor de Tarkus, de su álbum Tarkus, o podríamos haber hablado de cualquier otro disco, pero ¿por qué elegí Works? Justamente por la controversia. Este es un disco ambicioso, disco doble, pero que terminó dividiendo a crítica y fans entre los que odian este álbum y los que lo aman. No hay punto medio. Este disco simboliza el quiebre del grupo y también como un grupo emblemático, como un grupo estandarte del rock progresivo, marca también ya la decadencia de este subgénero del rock. 1977, estamos hablando de la llegada del punk, los primeros escarceos ahí con la New Wave. Lo que sigue este disco, como te decía, es doble y tiene en la cara A del primer vinilo, está, le dan este espacio a Keith Emerson, tecladista, que graba esto. Este lado está dominado por la música clásica contemporánea, piano vanguardista. Creo que se llama la obra Piano Concerto, algo así. En la cara B de este primer vinilo está Greg Lake, vocalista y bajista de la agrupación, y su aporte está enfocado en baladas acústicas, melódicas, bien directas. En el lado A del segundo vinilo lo escuchamos a Carl Palmer, una mezcla experimental, jazz, percusión clásica, percusión rock, adaptaciones, muy al estilo de Carl Palmer. Lo que sí podemos evidenciar es que ocurre algo como lo que ocurre con otras bandas, como por ejemplo, más o menos en esta época aparecen también los discos, y todo después aparecen los discos solistas de cada integrante de Kiss. Eso es obviamente un síntoma de problemas de ego. Entonces la discográfica lo que quiere hacer ahí en esos casos es darle su espacio a cada uno, y después, como en este caso, en el cuarto lado, sería en el lado D del vinilo, del segundo vinilo, ahí sí se unen como Emerson, Lake and Palmer, y el trío regresa, se integran y nos entregan dos piezas sinfónicas, de lo más famosas entre ellas, Fanfare for the Common Man, Fanfarria del Hombre Común, para el Hombre Común. Una versión brutal del clásico de Aaron Copland, que fue en la década de 1940 fue compuesto esto por Copland. Y se convierte en un instrumental icónico de la banda.

0: Emerson, Lake and Palmer.
1: A pesar de ser un instrumental, el corte single de este tema, que dura 3 minutos el corte, el single, este llega al número 2 en el chart de singles del Reino Unido. Imagínate, un instrumental. Estamos hablando de otros tiempos. Pero bien, este es considerado un punto de quiebre para el grupo, para el rock progresivo. Y de hecho, después de esto, el grupo lanza un disco más, y después de la gira de ese disco se terminan separando por graves problemas económicos. Ellos habían salido de gira con una orquesta sinfónica completa para promocionar, estoy hablando de la promoción de Works. Entonces, como ya se habían dado cuenta de que no iban a contar con apoyo de su discográfica, empezaron a reducir costos, reducir, terminaron la gira como podían y después lanzaron un disco más y se separaron. En ese año 1977, paradójicamente, se quiebra Emerson, Lake & Palmer y surge una nueva banda, también en Londres. Este grupo adopta sonidos de New Wave y de Punk, que dicho sea paso, habían sido los dos géneros que empezaron a empujar hacia el precipicio el rock progresivo, del cual Emerson, Lake & Palmer eran altos representantes. Este nuevo grupo estaba formado por Gordon Sumner, Sting, Stuart Copeland y Andy Summers, por supuesto, The Police. Se dice que el apodo de Sting viene de una formación en la que él estaba con anterioridad, que cuando se subía a tocar al escenario usaba un suéter de color amarillo y negro, en franjas horizontales. Un integrante del grupo decía siempre que parecía una abeja. Y supuestamente de ahí viene el apodo Sting. A mí sinceramente me pasó un apodo fabricado. Un apodo así, moldeado, digamos. No sé. Lo que sí, que el grupo nace cuando se encuentran Stuart Copeland y Sting de manera fortuita. Y nace por iniciativa del baterista. Él es quien le invita a Sting a formar una banda y le ponen The Police porque Copeland venía a tocar en un grupo llamado Police Academy y le sugirió a Sting el grupo donde estaba Copeland, que se llamaba Strontium 19, lanzó un disco que se llamaba Police Academy. Ahí está. Entonces Copeland sugiere ese nombre para la nueva banda y a Sting le gustó, pero le dijo: me parece muy largo Police Academy, ¿qué te parece Police? Y ahí le agregaron el artículo. Era algo muy común en esos tiempos, The Beatles, The Rolling Stones, The Who, The Police. Y empiezan a tocar con un guitarrista de nombre Henry Padovani, y hacían una suerte de pop rock que tomaba de otras fuentes como el punk, new wave, también algo de jazz, el reggae, que era un género también muy popular en Inglaterra aquel tiempo. Y cuando llega Andy Summers, Padovani renuncia al grupo, no quería tocar con otro guitarrista, quería ser el único guitarrista de la banda. No se pudo y el tipo se fue. Después de una carrera brillante de Police, se terminan separando en 1984. ¿Qué pasó? Así como te contaba los problemas que había en Cream, muy parecido. Stuart Copeland y Sting, a pesar de haber formado el grupo, así como en el caso de Cream, Ginger Baker y Jack Bruce, no se llevaban bien, se detestaban hasta el punto de llegar a las manos, a agresiones físicas. En una de esas peleas, durante la grabación de su último disco, Synchronicity, del 83, Copeland le rompe una costilla a Sting. Obviamente, imagínense la atención lo tenés que tocar con alguien con quien no te llevas. Y encima llegas a ese punto de agresión física y ese tipo de problemas. Así que Sting contó en un par de entrevistas, si yo recuerdo, en una de ellas recuerda haberla visto incluso. Sting decía que un día tocando en Nueva York en el Shea Stadium, frente a unas 70.000 personas, al terminar el concierto, cuando se estaban despidiendo, estaban saludando, dijo, ya está, no se puede llegar más alto que esto con el grupo, con la policía. Y ese día decidió irse. Al terminar la gira de este material, de Synchronic City, ellos se llamaron a cuartel de invierno, como se dice, y entraron en unas vacaciones como para descansar y tomarse un tiempo para trabajar en proyectos solistas, particulares, individuales. Y en el 86 hacen un intento fallido de reunirse para componer y mostrarse mutuamente material nuevo. Tocaron también en unos conciertos para Amnistía Internacional. Pero justo Copland después se rompe una clavícula en un accidente deportivo, practicando polo, un deporte que le gusta mucho. Y esto precipitó un final que no tuvo anuncio, no tuvo rueda de prensa, no, se separaron de punto, ya está. Después de haber lanzado 5 álbumes, ¿sí? 4 de ellos llegaron al número 1 en el Reino Unido. Y el último disco, Synchronicity, donde está el famosísimo Every Breath You Take, ahí llegan al número 1 en Estados Unidos también. Te invito a escuchar en este bloque a Emerson, Lake & Palmer con From the Beginning, una canción incluida en el disco de 1972, Trilogy. Después vamos a escuchar a Emerson, Lake & Powell. Sí. Keith Emerson, Greg Lake y Cozy Powell. Baterista que había tocado con Black Sabbath, que había tocado con White Snake. Él se asocia a Emerson y a Lake porque Palmer estaba de gira y bajo contrato con Steve Howe en el grupo Asia. Pero este grupo, Emerson, Lake & Powell, no duró. Estuvieron juntos hasta principios del 87, se separaron. En el 86 sacan este disco homónimo, donde está el tema que vamos a escuchar, Touch & Go. Y después, a continuación, The Police, de mi disco preferido del trío liderado por Sting. El disco se llama Ghost in the Machine, el tema es Demolition Man. Esto salió en 1981 y en 1993 Sting lanza una versión aggiornada del tema para musicalizar la película del mismo nombre, Demolition Man, protagonizada por Sylvester Stallone, Wesley Snipes y Sandra Bullock. Emerson, Lake & Palmer, Emerson, Lake & Powell, The Police. Volvemos enseguida.

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4: 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Nos encontrás en Instagram y Facebook. A mí como Turco Nasser, a la radio como Radio Lata Paraná. Seguimos en las Islas Británicas porque el rock, esto es algo que leí por ahí hace mucho tiempo, el rock pudo haber nacido en los Estados Unidos, pero los británicos lo convirtieron en algo exquisito. Hacia 1972, en Surrey, Inglaterra, el guitarrista vocalista Paul Wheeler forma una banda llamada The Jam, junto a la base rítmica, bajo y batería, Bruce Foxton y Rick Buckler. Este grupo devolvió al primer plano al movimiento mod, M-O-D, un movimiento mod. Era un movimiento que surgió en la Londres de los años 60 y que se terminó imponiendo hasta que se convirtió en moda, por eso de los Beatles y otras agrupaciones de rock emergentes en aquella época se vestían de traje, porque los mod se vestían con trajes que tenían que ser de corte italiano y recorrían la ciudad de Londres y otras ciudades de Inglaterra montados en sus motonetas Vespa. Ese era el movimiento mod, y sus, dicho sea por sus opositores, eran los rockers, que andaban en motocicletas ya de mayor cilindrada, se vestían de cuero, jeans, toda la historia que tanto nos gusta. Esta banda, The Jam, a poco tiempo de empezar a tocar, ya esbozaban un sonido que era una cruza entre el punk y la new wave, lo que sería más tarde conocido como punk, y aparte de eso, new wave. Fueron muy importantes. Es uno de esos grupos que queda enterrado en el tiempo. Queda enterrado, no son nombrados, como influencia por músicos nuevos, pero es una banda muy importante. Ellos lanzaron 6 discos de estudio y se separaron en 1982, una vez que el movimiento punk ya había entrado en decadencia, y en ese momento la New Wave, la New English Wave, se ponía de moda y tomaba por asalto los charts, no solamente en Inglaterra, sino también del resto del mundo. Paul Wheeler formó después con el tecladista Mike Talbot The Style Council, una de las bandas más importantes del New Romantic, que era una de las tantas vertientes de la New Wave. Y con este grupo metió un super hit que se llama Shout to the Top. Este single, quizá el nombre no te suene, pero si buscas en las diversas plataformas de música, te vas a encontrar The Style Council, Shout to the Top. Una vez más te invito a visitar las redes sociales de la radio. ¿Cómo nos encontrás? Radio Lata Paraná en Instagram y en Facebook. Y por supuesto mis redes sociales también. Instagram y Facebook. ¿Cómo me encontrás? Turco Nasser. Eso sí, Turco con K. Y Nasser con Z, dicho sea de paso. ¿Cómo me gusta decir dicho sea de paso? Dicho sea de paso. Ok. A ver. Esa década de los 70, qué convulsionada fue para el rock. En 1975, el señor Peter Gabriel se va de Genesis para encarar una carrera solista. Y el guitarrista, el genial guitarrista, dicho sea de paso, Steve Hackett, hace lo mismo. Se va en el 77 porque ambos buscaban más libertad artística, sacarse un poco la etiqueta de rock progresivo del grupo. Y desde ese momento la banda pasó a funcionar como trío: Tony Banks, Mike Rutherford y Phil Collins. Y viven como trío la etapa de mayor éxito comercial de Genesis, desde 1978 a 1993, año en el que entregan su última producción discográfica. Los fans de la primera época, como se suele decir, las viudas de Peter Gabriel y de Steve Hackett, odiaron y repudiaron los cambios, un cambio estilístico, digamos, como los bateristas hacen el vocalista de la banda ahora, todo eso. En su defensa, el trío decía que no podían seguir tocando el mismo estilo por el resto de sus vidas. Querían evolucionar, o sea, hacer melodías más directas, más, ¿cómo se dice ahora?, más amigables. Y querían, con su música, reflejar también su crecimiento y su desarrollo como persona y como músico. Como bien sabemos, en paralelo, en las pausas de Genesis, Phil Collins desarrolló una carrera solista brillante y Mike Rutherford creó Mike and the Mechanics. Dicho sea paso, una vez más. Hago una pausa acá. Steve Hackett, entre otros grupos, formó un grupo muy interesante llamado GTR. Este grupo duró un par de años, del 85 al 87. Esta banda la formó ni más ni menos que con Steve Howe, que venía de Yes y de Asia. El grupo donde tocaba la batería Carl Palmer, cuando no pudo unirse a Emerson y Lake, y ellos llamaron a Powell. Está todo ligado allá atrás. Este grupo, GTR, metió un hitazo que se llama When the Heart Goes the Mind. Era un quinteto, si mal recuerdo el grupo. Era un quinteto con Howie y Hackett haciendo de la suya en la guitarra. Pero era un grupo de pop rock. Un grupo de pop rock con un sonido bien AOR, adult oriented rock similar al sonido que aportan unos años más tarde, o más o menos en esa época, sí, allá por este mismo tiempo, se forma en Londres un grupo llamado The Outfield, que es una de esas bandas que ya te comentaba en el primer capítulo, referido a los power trio. Era un power trio, pero que aceptaba funciones de otros músicos, son una guitarrista, un segundo guitarrista, un tecladista, para apoyar sus amigos, pero la banda funcionaba como trío. John Spinks en la guitarra, el bajista y vocalista Tony Lewis y el baterista Alan Jackman de Outfield. Este grupo surgió como una especie de, como que surgieron a la sombra de Police, porque tenía un sonido muy parecido. De hecho, en entrevistas ellos decían que sí, que obviamente sentían profunda admiración por la banda de Sting, Copeland y Summer. Como curiosidad, Alan Jackman salió de Outfield, el baterista, se fue en 1990 y fue reemplazado por Simon Dawson, que actualmente es baterista de Iron Maiden, ni más ni menos, está reemplazando a Nico McBrain. Ellos de Outfield fueron firmados rápidamente por Columbia Records en los Estados Unidos, porque era un sonido que pegaba, era un sonido que estaba de moda en ese momento en lo que respecta a pop rock. Ellos los fichan, Columbia Records fichan a Outfield, y en 1985 sale Play Deep, un álbum que llegó al número 9 de Billboard en los Estados Unidos y que contiene el hit, mega hit, super hit, Your Love, que escaló a la primera posición. O sea, álbum al número 9, eso es dentro del top 10 de Billboard, y el single Your Love, número 1 del chart de singles de Billboard. Esta canción, Your Love, tiene el récord de contar con más de 1000 versiones diferentes, entre covers y remixes publicados en físico y también online. En el año 2009, Jackman volvió al grupo y publicaron su último álbum en 2011. Tristemente, en el 2014, el guitarrista John Spinks falleció, víctima de un cáncer. Falleció a la edad de 60 años, tranquilamente podían estar tocando todavía. Y el bajista Tony Lewis murió durante la pandemia. El bajista vocalista murió durante la pandemia a los 62 años en su residencia en Londres. Pero la familia nunca, nunca llegó a ventilar los motivos de su fallecimiento. Solamente dijeron que fue repentino. No es que haya padecido una enfermedad ni nada por el estilo. Cerramos este bloque. Escuchamos Going Underground de The Jam. Este es un sencillo que fue publicado en 1980, un single, algo muy común en esos tiempos, publicar un single, pero no está incluido en ningún álbum. Y fue el primer tema de la década de los 80 en debutar en el número 1 en el Reino Unido. A continuación, un temazo de Genesis, ya de su época más popera, más AOR, vamos a decir, Land of Confusion, del disco Invisible Touch de 1986. Este fue el tercer single del disco y la letra fue escrita por el guitarrista Mike Rutherford. Es un tema de, vamos a llamarlo, de protesta, alto contenido político, dándole duro a los jerarcas de la época, también deja entrever el temor por una guerra nuclear. Recuerden que estábamos en plena Guerra Fría, si bien ya en los últimos estertores de la Guerra Fría todavía estábamos bajo esa amenaza de la colisión entre la Unión Soviética y los Estados Unidos. Y a continuación, como último tema del bloque, Since You've Been Gone, del álbum Banging de 1987, el segundo álbum de Outfield. sencillo principal de su segundo disco.

A pesar de ser considerados pioneros y máximos exponentes del speed metal, y por qué no thrash metal también, Levy siempre insistió de manera directa en una misma etiqueta: somos Motorhead y tocamos rock and roll. Sí. Le llegó el turno al que es el power trio por excelencia, Motorhead. Este grupo tuvo un montón de cambios de guitarrista y baterista a lo largo de sus 40 años de carrera, pero bien vendría a remarcar dos formaciones tan importantes. Por supuesto, la era clásica, la era dorada, que sería más o menos entre 1976 y 1982. Este es el power trio pilar del sonido heavy metal: Lemmy Kilmister en bajo y voz, Fast Eddie Clarke en guitarra y Filthy Animal Taylor o Phil Taylor en batería. Ellos grabaron, dicho sea de paso, los mayores éxitos comerciales de la agrupación. Y después está la formación final, que es la más longeva. Esta formación fue de 1992 al 2015 y estaba compuesta, por supuesto, por Lemmy en bajo y voz, Phil Campbell en guitarra y Mickey D en la batería. Esta alineación se mantuvo intacta durante más de dos décadas, hasta que el grupo terminó tras la muerte de Lemmy. Tuvo un breve paso por el grupo el guitarrista Wurzel, y durante ese breve paso la banda formó como cuarteto. Lemmy dijo en una ocasión que lo despidieron a Wurzel porque hacía mucho ruido, metía mucho ruido. No sé si será cierto, pero es lo que dijo Lemmy en su momento. Hay que resaltar que Motorhead vendió más de 25 millones de copias en todo el mundo de su extenso catálogo discográfico, compuesto por 24 álbumes de estudio, eso es sin contar singles compilados y discos vivos. Anda coleccionando Motorhead. Conozco algunas personas que tienen, creo que, toda la discografía completa, pero realmente está complicado coleccionar a Motorhead. Más allá de los gustos personales, yo destaco tres discos que son fundamentales para entender el sonido de Motorhead y para comprender también su influencia en la música pesada. Para empezar, Overkill, de 1979, y disco que le da nombre a la banda neoyorquina Overkill, dicho sea de paso. Este es el álbum que define el sonido que va a tener Motorhead, la velocidad destructiva, la demoledora de su sonido. Un año después, en 1980, aparece Ace of Spades, probablemente su obra maestra. El tema homónimo, Ace of Spades, se convirtió en un himno definitivo del grupo y del género. Es una de esas canciones famosas. Ni siquiera necesita ser metalero ni rockero. ¿Alguna vez escuchaste Ace of Spades? A lo mejor por ahí no sabes de qué grupo se trata, pero seguro que escuchaste esa canción. Y después, No Sleep Till Hammersmith, de 1981, uno de los mejores discos vendidos en la historia del rock. Este álbum tiene la particularidad de haber debutado en el puesto número uno de las listas del Reino Unido. Imagínate, en 1981, una época dominada por el punk, el after punk y la new wave. Cuando digo new wave, me refiero a la new wave pop. En ese escenario, este disco debuta en el número uno. Y estos tres discos, esta trilogía que sale a lo largo de tres años, 79, 80 y 81, forma parte de la base del sonido de la agrupación del señor Kilmister. Originalmente ellos habían sabido que se iban a llamar Bastard,
De hecho, uno de sus discos termina llamándose Bastards. Pero el manager les había advertido que con ese nombre difícilmente iban a aparecer en televisión y radio, no iban a ser difundidos. Entonces le pone Lemmy el nombre al grupo Motorhead, que es el nombre de la última canción que él compuso para Hot Wind, un grupo de rock psicodélico, espacial, del cual formó parte él. Cuando salió ahí, en circunstancias complejas, forma Motorhead. En aquel tiempo, en la jerga callejera norteamericana, se le decía Motorhead a los que eran consumidores de anfetaminas, ¿no? Así como junkie, ¿no? Esos términos que se ponen de moda durante una época, y en esa época era Motorhead. La banda lleva su fin en diciembre de 2015, cuando Lemmy falleció en Los Ángeles a los 70 años de edad debido a un cáncer de próstata, a una insuficiencia cardíaca, y de hecho tenía diabetes, ya venía arrastrando diabetes hacía muchos años.

Por eso y por mucho más, 3x1 de Motorhead. Primero, mi tema preferido, Killed by Death. Sí, asesinado por la muerte. Incluido en el recopilatorio No Remorse de 1984. Después, Love Me Like a Reptile, del disco Ace of Spades de 1980. Y nos venimos un poco hacia acá, hacia el año 1991, el tema Going to Brazil, del álbum 1916. 3x1 de Motorhead.

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no podemos dejar el Reino Unido sin hablar de estos tres power trio. Para empezar, Venom, legendaria, influyente, una banda británica que se formó en Newcastle en 1979. Son mundialmente conocidos y reconocidos por fundar las bases del metal extremo. Y de manera especial darle el nombre al género del black metal a raíz del nombre de su segundo disco Studio. La música de Venom, hablando como alguien que yo escuché a Venom en ese tiempo, la primera vez que escuché Venom habrá sido en el 85 más o menos. La música cruda, visceral, combinada con ese ritmo acelerado, el speed metal, más la estética agresiva, esa de cuero, tacha, cadena, las letras explícitamente satánicas, anticristianas, que eran un escándalo, ¿no? La portada de black metal, lo de Possessed. Este grupo, sin lugar a dudas, sentó las bases para lo que se venía después. Death en el black metal, ¿por qué no también el thrash metal? Esta banda estaba formada en su alineación original, digamos, la clásica, que va en un periodo de tiempo del 79 al 86, power trio, así por excelencia. Se formó con Cronos, Mantas y Abaddon. Estos eran sus nombres artísticos. Cronos, Conrad Lamb en el bajo y la voz, una forma gutural, esos gruñidos que se convirtieron en el tipo de vocalización del death y el black metal. Mantas, Jeffrey Dunn en guitarra y Abaddon, Anthony Bray en batería. Esta costumbre de ponerse este tipo de apodos fue tomada por los grupos de black metal. Durante su carrera ellos grabaron varios clásicos del estilo, y algo que quería recalcar es que me estaba olvidando de esa parte. En 1986 Mantas sale en grupo y ahí entran dos guitarristas, Mike H y Jimmy C, Mike Hickey y James Clare. Con estos dos guitarristas Venom vienen a tocar a Sudamérica, a Brasil. Brasil, el horizonte, el río, Sao Paulo, con el grupo canadiense Exciter y con unos jovencísimos brasileños de nombre Sepultura. O sea, sus dos grupos teloneros. Yo me acuerdo perfectamente que yo compraba una revista que se llamaba Metal. Había versión brasilera, en portugués obviamente, y la versión argentina en español. La que más solía comprar era la versión argentina, pero en una ocasión cayó en mis manos una versión brasilera y ahí tenía la cobertura de ese concierto, de uno de esos conciertos de Venom en Brasil, y recuerdo que aparecían ahí Exciter y Sepultura. Continúo con la discografía. Pilares del sonido metálico más extremo. Welcome to Hell en el 81, Black Metal en el 82, que contiene los temas Black Metal, Countess Bathory y Teacher's Pet. Y en 1984, At War with Satan, que tiene en la presentación original del vinilo, era un encarte que era símil cuero, o símil piel en realidad. Este álbum es conceptual. Y la primera mitad, la primera cara, es una sola suite, un solo tema, que dura unos 20 minutos más o menos, y que narra una guerra ficticia entre el cielo y el infierno. Toda esta maraña sonora, vamos a decir, forma parte del escenario hacia finales de la década de los 70, principios de la década de los 80. Ese era el escenario en el Reino Unido. Y ahí también aparece
otro power trio, Reagan, también de Newcastle, y también formados en 1979. Ellos sí se enrolan en la corriente conocida como New Wave of British Heavy Metal, no así como otros heavy metal. Son grupos van aparte. Durante casi toda esa década, vamos a decir que del 80 al 87, grabaron los discos más influyentes, los de Rock in Europe, Wiped Out y Stay Hard. Esa es la alineación, el trío, a los hermanos Gallagher, que no tiene nada que ver con los de Oasis, John en voz y bajo, Mark en guitarra y coros, y Waco Hunter en batería y también coros. A finales de esa década, hacia finales de esa década, y tras lanzar Life's a Beach en el 87, Rob Waco Hunter decide retirarse para dedicarse a la producción de audio, ese tipo de cuestiones, a ese negocio. Y Joe Hasselbander, un ex miembro de Pentagram, pasa a tocar la batería en la agrupación. Este disco, Life's a Beach, vamos a hablar un poco más adelante de esto, porque en realidad la discografía de Reagan es un tanto particular. Los primeros discos, el Rock Until Europe, por ejemplo, es un debut aclamado, una pieza de culto de la New Wave of British Heavy Metal. Después viene Wiped Out, ese disco todavía más rápido, más veloz, llamando así. Y en el 83 viene All for One. Este disco ya fue producido por Michael Wagner, productor de Access. Y en el 85 graban ya un tema, un disco más amigable. Este disco se llama Stay Hard. Y tiene un, vamos a decir, éxito entre comillas radial que se llama On and On. Y después de este disco le tomaron el gusto para alzar la popularidad. Y ahí sí se viene el gran tropezón de Raven, y graban un disco llamado The Pack Is Back en el 86. Un disco muy pulido, muy amistoso y con abundantes sintetizadores. Es lo que ocurría en esa época, porque otros grupos también, hablábamos en el programa anterior de ZZ Top, adoptaron los sintetizadores y guitarras sintetizadas también. Así mismo Judas Priest para Turbo, Iron Maiden para Summer in Time, Queensryche para Rage for Order. Obviamente era lo que se buscaba en ese momento, pero no a todos los fans le caía bien. Raven perdió credibilidad. Yo me recuerdo artículos de revista de esa época, perdieron credibilidad. Y para cuando se dieron cuenta y lanzaron Life's a Beach, que es un intento de volver a su sonido de siempre, ya era tarde. Y por lo mismo ya estaba en otra, el thrash metal ya era inmensamente popular. Empezaron a aparecer también ya los primeros grupos de death metal. Y lanzan en el 88 un disco que se llama Nothing Exceeds. Nothing Exceeds Like Excess. Nada más excesivo que el exceso. Ese disco sale en el 88, si no me equivoco. Ese disco bastante bueno. Bastante bueno. El Raven siguen activos. De hecho, estuvieron acá en nuestro país hace casi exactamente 2 años, en septiembre del 2024. Y es una de esas historias de paso en falso, algo que le pasó a varios grupos en la historia del rock. Y no quería salir de las Islas Británicas sin hablar brevemente de Budgie. Budgie es un grupo que se formó en el 1967 en Cardiff, la capital de Gales, Reino Unido. Bajista y vocalista Burt Seeley, baterista Ryan Phillips y los guitarristas Tony Burt y Ryan Goddard. El tema es que tras muchos intentos de conseguir el sello discográfico, Brian Goddard decide retirarse del grupo y Budgie queda como un power trio. Recién en el 71 ellos consiguen
lanzar su primer disco, a pesar de tener una amplia base de fans que fueron conquistando, teloneando a bandas como Cream o Black Sabbath. Es uno de esos casos típicos del grupo de culto, al cual citan como influencia muchos músicos contemporáneos, integrantes de Slayer, Metallica, Megadeth. De hecho, Metallica y Soundgarden los versionearon varias veces a los Magic. En 1978, Tony Burke se retiró del grupo y la banda entró en declive porque él era uno de los principales compositores. Y pese a telonear durante la década de los 80, incluso pese a telonear a grandes nombres, como por ejemplo Ozzy, nunca lograron el éxito masivo. Se separaron hacia 1993 y estuvieron algunas apariciones esporádicas con diferentes formaciones con el pasar de los años. No quería dejar de nombrarlo a Apache. En fin, vamos a la música. ¿Qué vamos a escuchar? Vamos a escuchar primero Teacher's Pet de Venom, del álbum Black Metal 1982. Raiden con Gimme a Break, del disco Nothing Exceeds Life Express de 1988. Y empezó Budgie con su clásico Crash Course in a Brain Surgery, del disco In for the Kill de 1974.

venimos del Reino Unido, cruzamos el Canal de la Mancha y nos adentramos en el continente europeo. No sin antes recordarte que visites nuestras redes sociales de la radio, Radio Lata Paraná, en Instagram y Facebook, y en mis redes sociales también Instagram y Facebook, Turco Nacer, Turco con K y Nacer con Z. Ahí en las redes sociales puedes dejar opiniones, recomendaciones, algún tema, algún tópico que quieras que toquemos en el programa, lo que se te ocurra. Intercambio de información, obviamente yo no soy el dueño de la verdad, puedo estar equivocado, pude haberme olvidado de algún dato importante, así que las redes sociales sirven para ese intercambio. Nos vamos a la tierra de los bancos y el chocolate, Suiza. Surgidos en ese país de las cenizas de Hellhammer, Celtic Frost aparecen y se convierten en una de las bandas más influyentes de la historia del heavy metal. Son prácticamente el génesis del metal extremo, si bien tenían algo de parentesco con Venom en la imagen y el sonido, ellos acuñaron su sonido propio. Surgen en Zurich en mayo de 1984, formados por Tom Warrior y Martin Eric Ain, que ya habían estado juntos en Hellhammer. El grupo estuvo activo en una primera etapa, la más fructífera, la más influyente, de 1984 a 1993, y después retornaron en el 2001 y hasta el año 2008. Aquel primer power trio eran, como dije antes, Tom Warrior, voz y guitarra, Martin Eric Ain en el bajo y el baterista Reed St. Mark, baterista norteamericano que había reemplazado a Stephen Priestley, que a su vez reemplazó a Isaac Darso. Todo esto en 1984. Darso fue el primer baterista del power trio. Fue reemplazado después por Priestley, que ya era un conocido de Warrior y Ain. Pero después de un mini tour que hicieron por Suiza y por Alemania, cuando estaban dispuestos ya como para grabar su primer material, el EP More Tales, lo reemplazan a Priestley por Reed St. Mark. Como dije antes, ellos son pioneros del Black, del Death, del Doom. E incluso lograron algunas incursiones en un metal más de vanguardia, un avant-garde, como dicen los franceses. Y también rozaron el gótico. Su debut es un EP de 1984 que se llama Morbid Tales. Y después viene el legendario To Megatherium, de 1985. En este disco no grabó Martin Eric Ain, porque se había alejado unos meses del grupo y después volvió, pero el material ya estaba grabado cuando retornó. Con este disco ellos definen un sonido oscuro, brutal, agresivo, que marcó las bases del metal extremo mundial. Y después, en 1987, con Into the Pandemonium, ellos introdujeron elementos clásicos, operísticos, voces operísticas, atmósferas vanguardistas, adelantándose años a su época, años. Mucho tiempo después empezaron a aparecer grupos que le hacían justicia a este material de Celtic Frost, que no fue comprendido en ese entonces. Lastimosamente después no sé qué ocurrió. El amigo Warrior patinó y quiso meterse en una vertiente medio glam, hard rock. Creo que tenía una obsesión con sonar como Motley Crue, porque recuerdo, de hecho creo que tengo por ahí todavía la revista, una revista rip norteamericana, donde dice que estaba harto de ver solamente hombres en el público en los conciertos, quería atraer chicas
y de ahí el cambio de sonido, que resultó en dos discos que ahora mirando a la distancia no son malos en realidad, pero que sí, Vanity Nemesis y Cold Lake. Por ahí, si no se llamaba Celtic Frost el grupo, hubiesen pegado. Bueno, lo que sí que tras años de pausa ellos regresan con Monotheist en el año 2006, un disco bastante bueno, el Doom Black, pero la banda se terminó separando definitivamente en el 2008 cuando Tom Warrior dijo basta, no va para más. Y ya que él dijo basta, nos vamos de Suiza, cruzamos la frontera, llegamos a Alemania, donde Thomas Susch, conocido mundialmente como Tom Angel River, okay, su hombre estuvo ya acá en nuestro país, él es bajista y vocalista de la banda y es el único miembro constante. En realidad hubieron muchos cambios de formación a lo largo y ancho de la carrera de este influyente trío. Al principio, ambos, ellos, a ver, son de Alemania, ellos son de Gelsenkirchen. Ahí está. Y se formó en el 81, grupo, en el nacimiento de esa década. Y bueno, y ahí hasta el 86 aproximadamente, vamos a decir que una época de muchos cambios, vamos a llamarle la época más influyente, con un sonido que asimilan de Motorhead y Venom, ellos le dan una vuelta de tuerca y hacen una suerte de speed black, bien primitivo, súper satánico. A ver, sus trabajos como el EP In Sign of Evil de 1984 sirvieron de inspiración directa para futuras bandas pioneras del black metal noruego, el True Norwegian Black Metal. Y llegan a la, vamos a decir que llegan a la cumbre del thrash metal más o menos allá por la segunda mitad de la década de los 80, 1987 y hasta el 90 más o menos. Ahí llega el guitarrista Frank Blackfire y con él refinaron su técnica, pero sin perder brutalidad. Pasaron ahí obras maestras: Persecution Mania de 1987 y Agent Orange del 89 se convierten en piezas fundamentales del sonido de Sodom y de su influencia en el metal extremo. Este último, Agent Orange, es el disco thrash metal alemán más vendido de la historia. Así luego. Después de, vamos a decir que una especie de evolución de las letras, ellos pasan de esas canciones más satánicas, anticristianas, pasan a escribir muchas letras sobre la guerra. Pero estas letras abordan la cruda realidad y las atrocidades de los conflictos bélicos, en especial de la guerra de Vietnam, que aparentemente tiene una suerte de hechizo sobre Tom Angel River. Y aunque algunas personas también llegaron a tildarlos erróneamente de militaristas, en realidad su mensaje es antibélico. El último disco de estudio de Sodom, The Arsonist, del 2025, ellos siguen vigentes, siguen tocando, siguen de gira. Y Sodom integra ese equipo que le llamamos The Big Four, Big Four del thrash metal, Teutón, con otros tres grupos: Creator, Tankard y otro Power Trio, Destruction. Destruction es una banda que se formó y se formaron en el año 1982
1982. ¿Dónde se formaron? Como dije antes, es una banda alemana, se formaron ahí, en el mismo país, son un año después, en un lugar que, ahora no sé si puedo pronunciar el nombre, porque voy a tener que leer. Ville am Rhein, ahí está, Ville am Rhein, es la cuna de Traction. Me imagino que no es una ciudad cosmopolita precisamente. A ver, ellos pasaron rápidamente un estilo, empezaron tocando una suerte de New Wave o British Heavy Metal, un sonido parecido, más o menos al estilo Iron Maiden, y enseguida endurecieron e hicieron más rápido su sonido, mucho más agresivo, influenciado por Venom. Con esto ellos se convierten también, con sus primeros trabajos se convierten en pioneros de metal extremo, y no solo definieron el thrash europeo, sino que sus riffs, los tiempos acelerados, la letra oscura, sirvieron como pilar fundamental para la posterior primera ola del black metal. Después hay un tiempo así, una suerte de era de Extraction, ya sin Schmier, el líder de la banda, Marcel Schmier, él se va del grupo. Y los que quedan, entre ellos el guitarrista Mike Sieflinger, adoptan un sonido propio de mediados de los 90. Un sonido así mezclando hip hop con metal, algo no muy bien definido que no sonaba bien. Yo recuerdo haber escuchado un disco que no, si no me hubieran dicho el nombre, jamás hubiera adivinado que era Extraction. Ese fue un periodo complicado. Ellos llegaron a grabar hasta hoy 16 álbumes de estudio, siendo esa segunda era de, porque después retorna Schmier para la vuelta del grupo de Matt Butcher, Strikes Back. Schmier retorna y esta segunda era, digamos, de la banda es la más productiva a nivel discográfico. Y si bien forman ya hoy día como cuarteto, la formación clásica es la Power Trio. Marcel Schmier en voz y bajo, Mike Sieflinger en guitarra, que es el único miembro fundador que estuvo en todos los momentos de Extraction, y Tony Sandman. Ellos tres grabaron esa trilogía, Sentence of Death de 1984, Infernal Overkill de 1985 y Eternal Devastation de 1986. Esa trilogía influyente, no solamente por la imagen de ellos, por el arte de portada de los discos, sino también obviamente por ese sonido bombástico de esta agrupación alemana. Te invito a que escuchemos tres canciones en este último bloque del programa, así que seguro que nos vamos a estar escuchando el próximo jueves. Esto es Procreation of the Wicked de Celtic Frost, del EP Morbid Tales de 1984, Nuclear Winter de Sodom, del álbum Persecution Mania de 1987, y Curse the Gods, The Destruction, del álbum Eternal Devastation de 1986. Nos vemos, o más bien, nos escuchamos el próximo jueves.

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buen día para todos. ¿Cómo están? Bienvenidos a una edición más de Zona de Riesgo aquí por Radio Lata Paraná Online en el modo martes de rock y algo más como corresponde. Gracias a toda la audiencia que está en sintonía y nos escribe a través del WhatsApp 0962-329-857. Gracias también por seguirnos vía web a través de radiolatapanana.com, www.latapanana.com. Gracias por descargar la app a través de Play Store. 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Saluda a la audiencia, Jorge Montefilpo. No se olviden, por favor, a dejarse atrapar por la magia de la música siempre, estén donde estén. Que sea por siempre rock and roll. Tenemos una selección musical preparada para ustedes, los lateros de alma, lateros de corazón. Que sea por siempre rock and roll.

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Y con esto ponemos punto final al programa de hoy. El viaje se ha terminado en la jornada. Esperemos que se hayan dejado atrapar por la magia de la música en este martes especial de rock y algo más, como corresponde en Radio Lata Paraná Online. Esto fue Zona de Riesgo. 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De nuestra parte es todo. No se olviden, por favor, a dejarse atrapar por la magia de la música siempre, estén donde estén. Que sea por siempre. 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

Nosotros tenemos más influencia con sus hijos que tú tienes. 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Creado y regado de Los Ángeles. Juana's Addiction.